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Seis trece.

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1: Seis diecinueve.

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1: 624.

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0: 634.
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1: Seis cuarenta y uno.

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1: Seis cuarenta y seis.

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1: 6.59.
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1: Hola, hola, Guadalajara, ¿cómo están? Familia, qué agasajo poder saludarlos de nueva cuenta a través de Globo 98.7 en esta tarde-noche de sábado. Oigan, estaremos juntos hasta las 9 de la noche disfrutando de buena música. Tendremos por ahí muchos éxitos en inglés y en español. Y además las preguntas de cultura general y un poquito de todo para que no se nos despeguen. Además, les voy a recordar cómo poder participar en el Verano Inteligente, esta promoción que te va a cambiar tu teléfono celular por uno nuevecito de paquete. Así es que, bienvenidos, saludamos a Leonardo Marín, que está coordinando este programa, a Frida y a Roberto Jiménez en los controles. Arrancamos en este sábado en Globo 98.7. 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

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Siete diecinueve.

damas y caballeros, estamos listos para un Cara a Cara más, una edición muy agradable, caray. Prepárense porque en la esquina roja llega nada más y nada menos que...

0: olé, olé cuando estaba Marta Sánchez en sus filas de este grupo español. Pero en la esquina azul también hace aire. Y esta canción tenía años que no la escuchaba, pero es muy buena. Adelante, esquina azul.
1: Si tú me quieres todavía.
0: ¿Cómo dice?
1: Tonterías.
0: Qué buena son.

0: se llama Tonterías.
1: Oh, mi nene, mi dulce, bien. Tonterías.
0: No, bueno, a votar. A votar, familia. Venga en este momento, 333-8080-987. ¿Por cuál te vas, criatura del señor? Adelante, te escucho.
2: ¿Cómo dice?
3: Con chupón.
0: Voto
2: por Marta Sancho.
0: Órale.
2: De parte de Charlie
0: Uber. Ya está, mi Charlie, hola.
4: ¿Qué tal, Ponchito? Buenas tardes.
0: Buenas.
4: Yo me voy con la chica Yeye.
0: Chica Yeye, perfecto,
4: chica
0: hermano.
4: Yeye.
0: Dice por acá, tonterías. Hola, buenas. ¿Por cuál vas? Te escucho.
5: Ole, ole, esquina roja.
0: Perfecto, ole, ole. Dice la chica Yeye por acá también. Buenas, ¿por cuál vas, hermano?
6: Ponchito. Yo voto por la de
0: tonterías. Perfecto, perfecto, hermano. A ver, ¿dónde estás? Se me movió el... Tenemos acá. ¡Listo! Hola, ¿por quién vas?
7: Hola, Ponchanclas. Yo voto por la chica Ñeñe.
0: ¿Por la chica Ñeñe? Está buena esa. Hola, buenas.
8: Ponchito, soy una chaborruca y me gustan las dos.
0: Las
8: pero
0: dos.
8: Pero me voy por la Yeye.
0: Ok.
8: No me puedes sentir.
0: Perfecto.
8: Yeye.
0: Muy bien. Dice, hola, Poncho, voto por tonterías, perfecto. Por aquí, ¿qué nos dice el Ñangus?
9: Ponchito, la neta por ninguna. Pero si hay que votar por una, pues la de tonterías.
0: Ok.
9: Pero nada, neta no, no tan buenas. Es la reproducción que hoy no.
0: Ñangus, no vamos a ponerte las de bronco aquí, hermano. Hola.
10: Buenas tardes, Ponchito.
0: ¿Qué hubo?
10: Vamos por Stephanie Salas.
0: Stephanie Salas, tonterías. Dice por acá, hola.
11: Ponchado, yo voto por las tonterías.
0: Por tonterías, perfecto. Dice por acá, voto por la chica Yeye, perfecto. Dice a mi mamá le decían la chica Yeye, saludos. Dice, tonterías, Poncharro, ¿cómo no? Dice, tonterías, dice, como 10,000 años sin escucharla. Saludos, Poncho. Ok, perfecto. A ver, sigan votando. Dice, voto por Stephanie Salas. Saludos desde el South. Saludos hasta el South. ¡Venga, más notas de voz! A ver, dice por acá, dice, buenas tardes por la chica Yeye. Dice, queremos ponernos a cantar en la oficina. Saludos, Poncho. A ver, tenemos prácticamente un empate y le vamos a parar aquí. No quiero abrir más mensajes para dejarle a alguien la responsabilidad vía telefónica de que voten por la canción que va a ganar. Márcale 33. Ya. Hola, hola, a ver quién anda por aquí. Bueno.
12: Eugenia.
0: La maestra Pajaration. ¿Cómo está, maestra?
12: Muy bien, muchas gracias.
0: Perfecto, tiene el voto de calidad.
12: Saludable. Que sea tu chica, Yeye. Que sea tu chica, Yeye.
0: ¡Ea! ¿Las bailaba, maestra?
12: Ah, padrísima, muy bonita canción.
0: Sí, sí. ¿Cree que haga mover el bote?
12: Que muevan el bote.
0: Ok, perfecto.
12: Y el buque también.
0: El buque, ¿cómo no? Y el lápiz también.
12: Así es.
0: Ay, maestra, ¿eh? Saludos. Le mando un abrazo.
12: Un chao, gracias.
0: Chao. Dice, a Ñengu les gustan los temerarios. Vámonos con la chica Yeye en Globo 98.7. 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

0: descubrir al personaje en esta gimnasia cerebral. Ahí les va cómo va a estar la jugada, gente. Ustedes por WhatsApp me van a hacer preguntas. Tenemos un personaje oculto. Con las preguntas que ustedes me hagan, yo se las voy a contestar. Y tenemos que formular el conocimiento necesario o las pistas necesarias para decir de quién se trata. El punto aquí es que solamente tendremos 4 minutos para hacer preguntas, ¿ok? Y descubrir antes de ese tiempo al personaje oculto, ¿ok? ¡Estamos! Así es que díganme, ¿tu personaje es esto? ¿Tiene lentes? ¿Usa gorro? ¿Tiene bigotes? ¿Tiene barbas? ¿Nació en México? Lo que ustedes quieren, ¿ok? ¿Están listos? El cronómetro empieza en 3, 2, 1. ¡Venga! Preguntas. Descubramos al personaje. A ver, rápidamente, ¿qué dicen por acá?
1: ¿Ponchito es un hombre?
0: Mi personaje sí es un hombre. Sí es un hombre, sí es un hombre.
2: Poncho, Ponchito, Poncho, Ponchito.
0: ¡Ew!
2: ¿Tu personaje tiene orejas puntiagudas?
0: ¡No! No tiene orejas puntiagudas. ¿Cuál es la siguiente pregunta?
1: ¿Tu personaje tiene lentes?
0: Sí, sí tiene lentes.
3: ¿Es alto o chaparrito de estatura?
0: Estatura media. Estatura media.
1: ¿Es mexicano?
0: Mexicano, sí, sí es mexicano.
4: ¿El personaje tiene barba?
0: No, no tiene barba.
5: Ponchito, Ponchito.
0: Dígame.
5: ¿Tu personaje tiene superpoderes?
0: No, no tiene superpoderes. No, no tiene superpoderes.
4: ¿Es cantante o artista?
0: No, no es ni cantante ni artista. ¿Quién es?
1: ¿Tiene que ver con la historia de México?
0: Sí. Un minuto, lleva un minuto.
3: ¿Es deportista?
0: No, no es deportista. ¿Es humano? Sí, sí es humano. Venga.
3: ¿Ponchito, Ponchito es Benito Juárez?
0: No, no, no, no es Benito Juárez. Nada que ver. Venga, más preguntas, más preguntas.
6: ¿Poncho es Benito Juárez?
0: No. Primero recaben pistas suficientes.
3: ¿Ponchito, Ponchito es Venustiano Carranza?
0: No, no es Venustiano Carranza. Pregunten más. No se enfrasquen. ¿Es científico? No, no es científico.
7: ¿Poncho, tu personaje es Venustiano Carranza?
0: No, que no.
8: Ponchito, ya sé quién es. Es Carrión.
0: No, tampoco es Carrión. Pidan pistas, pistas.
3: Poncho, ¿tu personaje es Pancho Villa?
0: No, no es Pancho Villa. Saquen más pistas.
5: Ponchito, ¿tu personaje es calvo?
0: No.
5: ¿Tiene acaso una calva?
0: No, no es peloncito, no es peloncito.
9: ¿Tu personaje es el peje?
0: No. ¿Tu personaje está vivo o ya murió? No, hombre, ya murió.
4: ¿Tiene que ver con la historia? ¿Es revolucionario o algo así?
0: ¿O algo así? No precisamente revolucionario, pero sí con la historia.
10: Ponchito, ¿tu personaje tiene antenas?
0: No, no tiene antenas.
3: Ponchito, ¿tu personaje le gusta pintar?
0: No, no le gusta pintar. 2:30.
9: Poncho, ¿es casado?
0: No, creo que no, es soltero, soltero, sí.
11: Ponchito, es Francisco y Madero.
0: Respuesta incorrecta. Pregunten más pistas.
12: Ponchito, ¿tu personaje vive?
0: No, ya se murió, ya se petateó. ¿Qué nos dicen por acá?
3: ¿Ponchito es futbolista?
0: No, no, no es futbolista. Gente, les queda un minuto. ¡Un minuto! Venga, pregunten sobre pistas.
13: ¿Es futbolista?
0: No, no es futbolista. Hola, ¿qué nos dicen por acá?
3: ¿Tu personaje, Ponchito, le gusta andar a caballo?
0: Posiblemente, posiblemente. ¿Por acá qué dicen?
3: Ponchito, ¿tu personaje es viejo?
0: Ya, era joven, no tan viejo, fíjate.
14: Poncho, es Enrique Díaz Ordaz.
0: ¿Cuál Enrique Díaz Ordaz? No, respuesta incorrecta. ¡Les quedan 30 segundos!
15: ¿Es el Independencia de México?
0: No precisamente, no precisamente. ¡Hola!
5: Ponchito, ¿tu personaje tiene mustacho? O sea, ¿tiene bigote?
0: No, no tiene bigote. Tengo bigote.
11: Ponchito,
0: no tiene.
11: ¿Tu personaje es de piel morena o clara?
0: Piel morena clara, morena clara. ¡Hola!
16: Ponchito, ¿es Benito Juárez?
0: Respuesta incorrecta. 5, 4, 3.
3: ¿Qué es Francisco y Madero?
0: ¡No! ¡Tiempo! ¡Tiempo, tiempo, tiempo! en este momento, con esta información, con esta data que pusimos en la mesa. Ahora sí, digan el nombre del personaje que crean que es. Venga, el nombre del personaje que crean que es, con toda la información que obtuvimos. No es ni Benito Juárez, no es... ¿Quién me dijeron? Venustiano Carranza, no es, no juega fútbol. ¿Quién creen que sea? Venga, vamos a ver si saben.
6: Es Ernesto Alonso, Poncho.
0: No, nada que ver.
17: Don Ponchichón es el torero Manolo Martínez.
0: No, nada que ver, criatura del señor.
18: Es Don Silverio Gaitán Uribe.
0: Eso.
18: Para,
0: no, saludos a Don Silverio, cómo no. No. Últimos dos mensajes.
19: El personaje es Diego Rivera, Ponchito.
0: No, último mensaje.
20: ¿No será acaso el señor Porfirio Díaz?
0: ¡No! ¡Fracasamos en esta primera edición, Chihuahua! ¿Quién era el personaje? Ignacio Zaragoza, el general Ignacio Zaragoza. ¡Ni modo! No, nunca me dijeron ese nombre. Tenía lentes, andaba a caballo, no tenía barba, no jugaba fútbol. Ignacio Zaragoza. ¡Hoy nos ganó la Matrix! ¡Ni modo! Nos dio en la Matrix, familia. ¡Vámonos con música!
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2: Volvemos, familia, con las preguntas de cultura general. Están de vuelta y hoy tenemos un reto un poquito más difícil de lo habitual, porque la producción sí los dejó descansar un día o unos días de preguntas de cultura general, pero ahora le echaron ganitas. Están un poquito complicadas, pero yo sé que eso a ti no te espanta, ¿no? Hombre, qué esperanzas. Márcame al 33-36-73-75-66 y demuéstrame que tienes mucha cultura general, mucho conocimiento y que te gustan los retos. Superarte a ti mismo o a ti misma, ¿ok? Hola, hola, ¿quién habla? Bueno.
3: Bueno.
2: Hola, ¿quién eres?
3: Alexander.
2: ¿Cómo estás, Alexander?
3: Muy bien, ¿y tú?
2: Muy bien, ¿de dónde nos marcas?
3: De Guadalajara.
2: Perfecto, hermano, ¿listo para entrarle a este reto?
3: Listo.
2: Va, bájale poquito a tu radio, por favor, hermano.
3: A ver, ya.
2: ¿Listones? Arrancamos, si no te sabes una, ¿me dices?
3: Paso.
2: Pregunta número uno. ¿Qué elemento químico tiene el símbolo K? La letra K.
3: ¿Potasio?
2: Respuesta correcta. ¿En qué país nació Nicolás Copérnico?
3: ¿En qué qué? Otra vez, por favor.
2: ¿En qué país nació Nicolás Copérnico?
3: Paso.
2: En Polonia. ¿Qué país tiene como capital la ciudad de Nairobi? Ajijo. Alexander, ¿estás ahí?
3: Sí, sí, sí.
2: ¿Qué país tiene como capital la ciudad de Nairobi?
3: No, paso.
2: Kenia. Kenia, Kenia, el país Kenia. Híjole, se tocaron difíciles, Alexander, pero adivinaste una, no le hace.
3: Ah, que sea.

0: difíciles las últimas dos.
1: Dile algo a la producción, que se pasaron de lanza o algo así, dile.
0: No, sí, más fáciles, no soy tan grande todavía.
1: ¿Cuántos años tienes, Alexander?
0: 15.
1: Estás chavo, pero al menos le diste a una. Vamos a ver si la siguiente persona, aunque sea adivina una, rétalos.
0: Sí, a ver, aunque adivine dos con eso, que me gane.
1: Órale pues, gracias, Alexander.
0: Adiós.
1: Bye. Vámonos rápidamente por la segunda línea, 33-36-73-75-66. Pregunta de cultura general de mayor nivel. Venga, ¿quién dijo yo? O Zacatito pa'l conejo, dice Leo. ¿Qué pues? ¿Qué pues? ¿Que míos como gallinas? ¡Nada! ¡Hola! ¿Quién habla? Bueno.
2: Bueno, soy Eugenia.
1: ¡La maestra Pajaration!
2: Buenas tardes.
1: ¿Cómo está, maestra?
2: Muy bien, muchas gracias. Acabando de comer.
1: ¿A qué comió hoy?
2: Una ensalada de atún con sopa de arroz blanco.
1: ¡Ándele!
2: Y un agua de limón con chía.
1: ¿Cómo anda de la rodilla, maestra?
2: Bien.
1: Porque de la panza anda todo dar también, ¿eh? Bendito Dios. Bendito Dios, hay apetito.
2: La panza está bien.
1: Perfecto, y la panza es primero.
2: Sí, la panza es primero.
1: Vamos a darle, maestra. Sí. Dice así. ¿Quién escribió Los Miserables?
2: Víctor Hugo.
1: Respuesta correcta, muy bien. Pregunta número 2. ¿Cuál es la capital de Finlandia?
2: Helsinki.
1: Muy bien, respuesta correcta, maestra. Vamos por la última. ¿Cuál es el nombre del mar entre Europa y África?
2: Mediterráneo.
1: ¡Respuesta correcta! ¡Qué bárbara! ¡Un aplauso!
2: Gracias.
1: No estaban tan fáciles esas, maestra, ¿eh?
2: No. La de Copernic, pues así no me la sabía.
1: Mira, aprendimos algo nuevo hoy.
2: Polaco el señor.
1: Antes de irnos y de volada, necesito que le manden un mensaje a la maestra Pajarito. Es digna de que ustedes le digan un mensaje bonito en una nota de voz. Venga, muchachada, venga, porque se lo merece.
2: Ay, sí.
1: Dice, maestra, soy Alexander, necesito unas clases, por favor.
2: Alexander, un abrazo.
1: Dice David, o sea, David Gasga, yo sí me la sabía. ¡Ay, sí, David!
2: Ah, perfecto.
1: ¿Qué dicen por acá?
3: Porque se lo merece. Humilla, nomás humilla.
1: Que nomás nos humilla. Dice
2: no, lean.
1: Lean.
2: Ajá. No pasa nada.
1: Dice, súper bien la maestra. Dice, qué gusto escuchar a gente tan sabionda, dicen por acá.
2: Gracias.
1: Bueno, maestra, le mandamos un cariñoso abrazo. ¿Vale?
2: Muchas gracias.
1: Cuídense mucho.
2: Día.
1: Órale pues, maestra.
2: Y cuídense. Sonrían.
1: Exactamente, porque un día sin sonreír es un día perdido, lo dijo Charlie Chaplin.
2: Simón.
1: Simondón. Simontas en un camello.
2: Sí.
1: ¡Vámonos con música!
2: Gracias.
1: Hasta luego, maestra. Les tengo esta canción para todos ustedes.

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Estamos de vuelta, familia, en Globo 98.7 y quiero recordarles que en este mes está el verano inteligente más fresco que nunca y te podemos refrescar con un celular nuevecito de paquete para que ya dejes en paz ese teléfono que te da problemas, que se le acaba la pila, que está quebradito, que ya no funciona muy bien. 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Y si sí, y si te lo ganas, y si te toca, bueno, hay que estar dentro de la jugada. Voy con más música, regresamos con más en Globo 98.7. 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

Hemos llegado a la parte final de este programa, familia. Como siempre, muchísimas gracias. Me encanta acompañarlos los sábados también. Y mañana no se pierdan la repetición de las 20 globales en punto de las 12 del mediodía para que descubras quién se lleva el primer lugar, ¿ok? Y yo regreso también con mucho gusto a las 4 de la tarde para acompañarte de 4 a 6 y será un auténtico placer. Yo me despido, Leo. Muchas gracias, Frida. Gracias, Roberto. Este peluche se cambia de estuche. Hasta mañana. Bye, bye.

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3: Cuando era niña, mi abuela me dio una gran lección. Cruzábamos la calle y tiré un pañuelo desechable de mi bolsillo. No recuerdo si fue consciente o sin querer. Mi abuela hizo que me regresara y lo recogiera y luego me dijo una frase corta pero contundente. Si empiezas con cosas chiquitas, puedes lograr un gran cambio. Ese es un momento que nunca voy a olvidar, me comenta Tamara. Las pequeñas acciones hacen un gran cambio, sí, y eso aplica para casi todo. Una microacción es un movimiento casi imperceptible que se repite de manera consistente a lo largo del tiempo. No es un gran esfuerzo y puede ser algo tan simple como leer una página de un libro, hacer una llamada telefónica, enviar un mensaje o hacer una reflexión. Todas estas acciones parecen insignificantes por sí mismas, como recoger ese pañuelo a mitad de la calle, pero generan las macro transformaciones más poderosas. Seguramente has escuchado el principio del 1%. Es la idea de que los grandes logros no son el resultado de un enorme esfuerzo, sino de la acumulación de muchos pequeños. Hay un proverbio chino que dice que el aleteo de las alas de una mariposa se puede sentir al otro lado del mundo. Sin duda una poderosa imagen para entender cómo algo que hacemos repercute en nuestra comunidad. Tirar basura en la calle provoca inundaciones al tapar drenajes, así como también genera contaminación de agua y suelo, pues afecta la calidad del agua y daña el ecosistema. En el rubro de salud atrae mosquitos o cucarachas, así como roedores que pueden transmitir enfermedades, atraer malos olores y crear focos de infección. Además, tirar basura en lugares no autorizados es

0: dado para generarles vergüenza pública. En nuestro país, tirar basura en la vía pública es una infracción cívica que puede acarrear multas económicas. Para denunciar a alguien que tire basura en la calle en la Ciudad de México, puedes marcar a Locatel o contactar con la Procuraduría Ambiental y de Ordenamiento Territorial. Es necesario presentar fotografías o videos como evidencia para iniciar un proceso cívico o penal. Lo importante es entender que no tirar basura en la calle es una responsabilidad individual y colectiva que protege nuestro ambiente y la salud pública, y que es una microacción tan importante que lleva al cambio y a la mejora de nuestra comunidad, nuestra sociedad y país. Un aprendizaje que sin duda nos lleva a todos a vivir más felices y a vivir mejor.
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3: En medio de este verano quiero platicarte de un popular traje de baño que surgió en los años 40 y que en definitiva supuso una gran liberación para las mujeres de aquella época. Te hablo, por supuesto, del bikini, cuyo Día Internacional se celebró el 5 de julio. En realidad, la historia del bikini comenzó hace miles de años. En un mosaico siciliano del 1600 a.C., podemos observar a varias mujeres que vestían un traje similar a esta popular prenda. No obstante, el primer traje de baño de dos piezas del que se tiene

0: 1946 surgió el bikini tal y como lo conocemos hoy, gracias a un ingeniero mecánico y diseñador francés, Louis Réard. Cuando ya se preparaba el terreno para la Guerra Fría, Estados Unidos llevaba a cabo pruebas nucleares con bombas de hidrógeno en el atolón polinesio de Bikini, ubicado en las Islas Marshall, una formación coralina en pleno Océano Pacífico. El terreno sufrió la potencia de la detonación y su vegetación quedó completamente desolada. Por esas fechas, Réard, después de ver cómo las mujeres se remangaban el bañador para broncearse, tuvo la idea de esa novedosa prenda que en su tiempo desafió las estrictas leyes morales y de conducta. Para ese primer diseño, Réard tomó un sujetador y dos piezas cortadas en triángulos que elaboró con apenas 76 centímetros de tela, de acuerdo con la revista del Smithsonian. El escueto conjunto de dos piezas fue lucido por la bailarina de cabaret Micheline Bernardini, ya que ninguna otra chica quiso portarlo. Se presentó en la piscina de Molitor de París en julio de 1946. Era el bañador más pequeño del mundo, y en honor a la desnudez en la que aquella isla coralina había quedado, se le dio el nombre de Bikini. Lucía Bosé fue una de esas primeras portadoras públicas, ya que recogió el título de Miss Italia con un pequeño bikini, lo que puso la prenda ante los ojos de todo el mundo y con ello consiguió el éxito y reconocimientos necesarios. Esta prenda estuvo prohibida en algunos países e incluso en regiones de Estados Unidos y fue gracias a la normalización que hicieron tanto actrices como modelos y medios de comunicación que el bikini logró superar esos rígidos principios morales y pasó de ser censurado a convertirse en toda una tendencia. A mediados de los años 50 ya se consideraban de moda, popularizado por estrellas como Brigitte Bardot. A lo largo de años ha cambiado de forma y diseño. Entre las múltiples versiones se encuentra el trikini, el tankini o el burkini, este último adaptado a mujeres musulmanas. Desde ese lejano primer modelo que provocó tantas protestas y manos en la cabeza, el bikini ha evolucionado de acuerdo con el estilo de cada época y ha llegado a nuestros días como uno de los indispensables de cada verano.
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3: Bienvenidas y bienvenidos a Revista del Consumidor Radio. Soy Joy Ramírez y en esta ocasión nos acompaña la chef Erika Fonseca para preparar el platillo Sabio Profeco de este mes. Muchas gracias por acompañarnos, bienvenida.
4: Vamos a preparar unas deliciosas setas al pibil. Para preparar nuestro platillo necesitaremos 4 tazas de setas deshebradas, media cebolla fileteada, 30 gramos de pasta de achiote, un clavo de olor, 2 pimientas gordas, 1/4 de taza de vinagre blanco, 1 taza de jugo de naranja agria, 2 chiles guajillos y 1 cucharada de aceite. Para la cebolla encurtida, media cebolla morada fileteada, 2 chiles habaneros fileteados, 1/4 de taza de vinagre blanco o de manzana, el jugo de 2 limones, 1 cucharadita de comino en polvo, 1 cucharadita de orégano seco, media cucharada de aceite de oliva y sal y pimienta. Para la salsa de habanero que acompañará al platillo vamos a ocupar 5 chiles habaneros, 2 dientes de ajo asados, 1/4 de cebolla, el jugo de un limón y 1/4 de taza de aceite de oliva. Y finalmente, para servir nuestro platillo, medio kilogramo de tortillas y 1 taza de frijoles molidos. Para el adobo de nuestras setas al pibil, comenzaremos desvenando nuestros chiles guajillos, retirando el tallo y todas las semillas. Ahora directamente al fuego, llevamos los chiles por aproximadamente 8 segundos para asar. Se darán cuenta que están listos cuando la piel de los chiles se encuentra brillosa. Esto hacemos para liberar todo el aceite de nuestros chiles. Después, los remojamos en agua caliente de 10 a 15 minutos para suavizarlos. Para preparar nuestro adobo, licuamos los chiles guajillos, el achiote, el vinagre, el jugo de naranja, el clavo, la pimienta gorda y un toque de sal. Ojo, si consiguen naranja agria, pueden omitir el vinagre. Licuamos muy bien y reservamos. Ahora, calentamos el aceite vegetal en una sartén y acitronamos la cebolla por un par de minutos. Después, agregamos las setas previamente deshebradas e incorporamos con la cebolla. Antes de que las setas suelten todo su jugo, agregamos el adobo y mezclamos hasta que todas queden cubiertas. Probamos y

0: a nuestra salsa de habanero. En un comal colocamos los chiles habaneros, el ajo y la cebolla y los asamos hasta que estén tatemados. De esta manera sueltan todos los aceites. Después los retiramos del fuego y los llevamos a licuar con la cebolla, jugo de limón, sal y pimienta. Ahora agregamos nuestro aceite de oliva en forma de hilo sin dejar de licuar para emulsionar y obtener una textura entre salsa y aderezo. Rectificamos la sazón y reservamos. Ya que tenemos nuestra salsa lista, vamos a preparar nuestra cebolla encurtida. Utilizaremos la cebolla morada fileteada, chile habanero fileteado, orégano y comino molido, también jugo de limón y mezclamos. Agregamos un poco de vinagre blanco o también puede ser de manzana. Salpimentamos al gusto hasta integrar todos los ingredientes. Colocamos un poco de aceite de oliva y terminamos de mezclar. Dejamos reposar por 30 minutos o hasta que notemos que la cebolla esté suave y de color morado. Finalmente, para servir nuestro platillo, calentamos muy bien las tortillas y untamos un poco de frijoles negros molidos. Agregamos nuestras setas al pibil y acompañamos con la cebolla encurtida y la salsa habanero al gusto. ¡Listo! Ya podemos disfrutar nuestros tacos de setas al pibil. Recuerden que el platillo Sabio Profeco es muy fácil de preparar, tiene buen sabor, aporta un balance nutricional y rinde para varias porciones. Anímense a prepararlo y cuéntenos en nuestras redes sociales cómo les fue. No olviden que también pueden ver esta receta en nuestro canal de YouTube Profeco TV. Yo soy la chef Erika Fonseca y fue un gusto cocinar con ustedes en Revista del Consumidor Radio.
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2: Ahora cuéntanos, una vez que ya nos has platicado la receta y el procedimiento, queremos saber acerca de tu cocina y también de ti, ¿cómo fue que empezaste tu camino en la gastronomía?
0: Pues mira, yo primero les quiero contar esto, yo no quería estudiar gastronomía, yo quería ser doctora. Entonces mi meta era como salvar a la gente de ser diabético. Era como mi sueño porque mi mamá es diabética.
2: Tu objetivo,
0: entonces,
2: ¿no?
0: Ajá, era como mi objetivo siendo doctora. Entonces, bueno, por mil cosas no logré como ya mantenerme ahí en la carrera. Solo estuve 6 meses y después me gustaba mucho cocinar desde chiquita. Eso sí, con mi abuelita paterna y con mi mamá, pues siempre me involucraron en la cocina. Y dije, bueno, pues será como otra rama en la que a lo mejor yo puedo hacer algo por las personas en esta cuestión del cuidado, ¿no? De la salud. Y por eso creo que la gastronomía me llamó la atención, porque creo que a través de la alimentación, pues obviamente podemos mantenernos sanos, ¿no? A través de lo que le damos a nuestro cuerpo. Y por eso fue que empecé a decidir estudiar gastronomía. Soy licenciada en gastronomía.
2: ¿Y actualmente cómo definirías tu cocina?
0: Mi cocina es práctica, balanceada. Sí, cuido muchísimo que sea balanceada y que sea creativa también. No, que no te aburras utilizando el mismo ingrediente, sino que también le des cierta variedad, ¿no?
2: Versatilidad.
0: Exacto.
2: También. Y respecto a la combinación de ingredientes, me llama la atención el platillo de este mes, que fue

0: acostumbrados a que el platillo
1: sea con,
0: carne de cerdo, ¿no?
1: Sí, es como la clásica.
0: Ajá. ¿Y cómo fue que tú pensaste en las setas?
1: Pues mira, te voy a compartir algo. Hace unos años, no ya bastantes años, fui vegetariana. Y dejé de serlo por una razón muy, muy buena. Yo daba clases de cocina mexicana. Entonces era un poco complejo cuando había, no sé, receta de carnitas, receta de cochinita pibil, receta de tacos, no sé, tacos al pastor, infinidad de recetas que llevan proteína animal. Y cuando las probaba, pues me caían muy mal, ¿no? El organismo es muy inteligente, nuestro cuerpo es muy inteligente. Y si tú le empiezas a acostumbrar a darle cierto tipo de alimento, obviamente le dejas de dar uno, va a reaccionar y eso es muy normal. Entonces, pues fue imposible, ¿no? De esta forma, o me enfermaba o también no probaba los platillos de mis alumnos. Entonces decidí no, pero en esa búsqueda de recetas, que yo soy muy taquera, entonces decía que un taco que me guste mucho es el de cochinita pibil, la verdad, ¿no?
0: Sí.
1: Entonces dije, ¿cómo lo puedo hacer para que no extrañe un taco de cochinita pibil? Entonces dije, claro, las setas, me gusta mucho utilizar las setas porque tienen la consistencia como de carne, como carnosita.
0: Sí, la textura.
1: No, la textura.
0: La textura.
1: Generalmente los hongos, las setas y también los hongos portobelo tienen esa textura que es como carnosa y hasta la forma en que como la deshebramos se ve como si fuera carne. Y ya de paso, pues tienes toda tu porción de verduras, ¿no? Que eso es lo que siempre busco en mi comida de todos los días. Por eso es que se me ocurrió ese tipo de receta, que adaptar una, o sea, la que ya existe de cochinita, pues hay que convertirla a una receta que tenga más fibra. ¿Y cómo? Pues haciéndola con setas.
0: Y ya habías colaborado con nosotros,
1: sí,
0: ¿no?
1: Sí, el año pasado, a principios de año, recuerdo, hicimos una receta de mole de olla verde.
0: ¿Y cuál ha sido tu experiencia de venir aquí a la grabación,
1: yo
0: de colaborar acá?
1: Quedo fascinada, porque he aprendido yo, y también sé que al transmitir una receta así, ¿no?, que quede práctica, alcanzable, económica y nutritiva, pues siento que ya dejé un granito.
0: Sí, para que repliquen la receta. Y finalmente, ¿cuál sería tu consejo para que justo las personas se acerquen de nuevo a la cocina y tengan este acercamiento con los ingredientes?
1: Pues yo, mi consejo sería, vayan a los mercados y que se animen un día, que compren un espárrago, unas calabazas, lleguen a su casa y las cocinen, ¿no? Yo creo que a través de Profeco en el canal pueden encontrar muchísimas recetas. Entonces es eso, que se animen, que se den la oportunidad de fallar también, porque así es la cocina, un poquito prueba y error, y sería eso. Que se animen a probar ingredientes que a lo mejor nunca han probado y que se pueden sorprender un montón con el sabor y que hasta pueden descubrir una técnica maravillosa de cómo saben más ricos, ¿no? Okay. Ese sería como mi mayor consejo, que visiten mercados, supermercados, que compren un ingrediente, el que quieran, y que lleguen a cocinar.
0: Que se atrevan.
1: Sí.
0: Bueno, pues muchas gracias por esta plática, por acompañarnos y por enseñarnos esta versatilidad de las setas al pibil.
1: No, al contrario, muchas gracias a ustedes y espero nos veamos muy pronto.
0: Seguro que sí. Los invitamos y las invitamos a que consulten nuestras redes sociales y que acudan al canal de Profeco TV en YouTube.
1: Gracias.
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2: Doce cincuenta y cinco.

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8: 731.
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1: 8:31.
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2: ¡Hola! ¡Bonito domingo para todos! ¡Qué gusto saludarlos! ¡Qué gusto acompañarlos! ¡Qué gusto que ustedes me dejen estar disfrutando de este domingo familiar! Les doy la bienvenida, los invito para que se queden conmigo, los invito también para que me acompañen y por supuesto me sigan en mis redes sociales, Mayra Patricia Rivera en Instagram y Mayra Patricia Rivera Oficial en Facebook. Oigan, ¿que no me ayudan ustedes a ser influencer? Yo ya les dije que yo quiero ser influencer. Bueno, pues el día de hoy es su oportunidad. Ya al rato nada más les voy a andar diciendo tap tap a la pantalla, tap tap a la pantalla. Bueno, es momento de arrancar con lo mejor de las cosas que no sabías que necesitabas saber. Bienvenidos.

Hoy es 9 de agosto, felicidades a todos aquellos que cumplen años, felicidades a todos aquellos que están celebrando algo especial. También hoy es el Día Internacional de las Poblaciones Indígenas, es el Día Internacional de la Solidaridad con la lucha de la mujer sudafricana y Namibia. Todo eso estamos celebrando el día de hoy. Estamos obviamente conmemorando estas cosas que hay que tenerlas muy presentes, ¿eh? Hay que tenerlas muy, muy presentes. Bueno, pues todo eso celebramos, los cumpleaños, aniversarios de boda, aniversarios en el trabajo, todo lo que esté celebrando el día de hoy, pásala muy, muy bien, disfrutando de Globo 98.7. Yo me voy con música, regreso.

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1: 927.
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1: Nueve cuarenta y seis.

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platicar, señoras y señores, si ustedes quieren andar ganando aproximadamente $1,000 en diferentes lugares del mundo, ¿cuántas horas tienen que trabajar para poderse llevar ese dinero? ¿Por qué? Porque hay una enorme desigualdad salarial en el mundo y se está analizando cuántas horas se necesita trabajar para ganar $1,000. Hay algunos países donde eso se genera en muy pocas horas y hay otros países en donde eso se genera en largas jornadas de trabajo. ¿En dónde se encuentra México? Bueno, primero les voy a decir en dónde, cuál es el país donde tienen que trabajar más horas. Más horas para ganarse $1,000. En Colombia hay que trabajar 86 horas. 86 horas para que te puedas ganar $1,000. El segundo país en donde se tiene que trabajar más es en México. 78 horas. En Grecia, 60 horas. En Costa Rica, 53 horas. En Hungría, 51. En Chile, 51. En Chequia, 48. Eslovaquia, 47. Portugal, 45 horas. Polonia, 43 horas. Japón, te ganas $1,000 en solamente 34 horas. En Canadá, 25 horas. En Estados Unidos, 22 horas. En Alemania, 20 horas. Y en el lugar en donde tienes que trabajar menos para ganarte $1,000, son 16 horas y es en Luxemburgo. Avísenme cuánto cuesta un vuelo ahorita a Luxemburgo porque yo me voy para allá. O sea, 16 horas nada más trabajas y ya te ganaste tus $1,000. Y aquí... aquí en México tenemos que trabajar 78 horas. No, hombre, yo aquí trabajo gratis. O sea, yo aquí estoy trabajando gratis, señoras y señores. Esos $1,000 nunca me los voy a ganar, nunca. Pero bueno, ¿ustedes qué opinan de estas jornadas laborales y estos estudios que se hacen para saber en qué países del mundo en menos tiempo puedes ganar más dinero? Esto no aplica si eres influencer, ¿eh? O sea, si eres influencer, ganas en una hora, en el tap tap a la pantalla. Híjole, no les quiero yo platicar cuánto ganan. Pero bueno, me voy con música, regreso. 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

de vuelta. Y para todas aquellas personas que de pronto dicen, es que veo cosas, yo veo cosas extrañas en la vida. Y la verdad, mira, ve en ese, en esa botella se dibujó nada más y nada menos que una figura muy extraña. Eso, señoras y señores, ¿cómo se le llama? Hoy se los voy a contar. ¿Por qué? Porque resulta ser que si tú alguna vez has visto una cara, una nube, una sonrisa en la parte frontal de tu auto o en el agua o en el humo o lo que sea, una figura en la luna, esto sí tiene nombre, se llama pareidolia. Pareidolia. ¿Por qué? Porque tu cerebro está jugando con tu mente. Te está jugando chueco. Sí, porque es un mecanismo evolutivo para detectar rostros rápidamente. Esto ocurre en la corteza visual y en áreas especializadas en el reconocimiento facial. Es un fenómeno del cerebro donde reconoces caras o patrones familiares en objetos aleatorios, ¿sí? Esta capacidad se desarrolla rápidamente para que podamos sobrevivir. Porque ¿no les ha pasado que luego ven una ventana, dos ventanas y la puerta y parece una cara, ¿no? Bueno, pues esa es la explicación. Tu cerebro con lo visual te anda haciendo ahí imágenes y demás, cosa que no sucede. Y yo ahí rezándole a una manchita que hay en la pared, ¿no? Eso es esta manera de ver las cosas que se llama nada más y nada menos que pareidolia. Así es. Y pues ni modo, ya si tú ves fantasmas, ya si tú ves espíritus, ya si tú ves otra, pues ya es, ve al psiquiatra, ¿no? Ve al psiquiatra porque sí, miren, ya andas quedando ahí medio cucu como yo. Bueno, oigan, me voy con música, regreso, estás escuchando Globo 98.7.

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Oigan, déjenme les cuento que hoy vamos a hablar de nada más y nada menos, de las cosas que pues somos muy olvidadizos. Porque si tú eres como yo, que eres de esas personas distraídas, que eres de esas personas que vas al refrigerador, lo abres y dices, ¿a qué venía? Yo el otro día, en lugar de ir a abrir mi closet, fui a abrir el refrigerador. Y yo dije, ¿a qué venía? ¿A qué venía? Bueno, déjame decirte que esto no es un fallo en la memoria. No. Es tu cerebro haciendo su trabajo. ¿Por qué? ¿Cuándo? ¿Cómo? Ahorita te lo voy a contar todo esto. ¿Por qué? Porque la ciencia lo llama efecto umbral. ¿Qué pasa? Tu mente divide la vida en capítulos y al cruzar una puerta, archiva el pensamiento anterior para enfocarse en el nuevo cuarto. ¿Te pasa esto seguido? También otra cosa que seguramente les pasa es como de, ay, ¿a qué venía? ¿A qué venía? ¿Y se tienen que regresar? ¿No? ¿O soy la única persona anormal en este planeta que me tengo que regresar? No sé, si yo iba de la sala a la cocina y llego a la cocina y digo, ¿a qué venía? Ay, es que soy muy distraída yo. Entonces me tengo que regresar a la sala como para recoger ese pensamiento que es lo que va a hacer y llevármelo. Ay, no me dejen solo, no, sola, no me digan que yo soy la única que hace esto. Bueno, pues lejos de esto ser una señal de vejez o de estrés, es como que tu mente está organizada. ¿Por qué? Porque a veces creer, vaya la redundancia, que la memoria es un disco duro, que ahí lo guarda todo. Sin embargo, la ciencia propone que eso lo quitemos. Porque hay neurocientíficos y especialmente unos neurocientíficos que dijeron, vamos a estudiar la mente de Mayra. Dicen que la memoria nos ayuda a tomar mejores decisiones en el presente. Para lograrlo, el cerebro borra información que no considera útil. Ay, mi cerebro creo que guarda mucha información muy inútil que no la considera útil y me la borra, me la quita. Ya que esta, pues si se recordara cada pequeña cosa, se saturaría. Miren, lo hemos hablado aquí en las cosas que ustedes no sabían que necesitaban saber, que nuestra memoria, nuestro cerebro es como las computadoras cuando tienes muchas ventanas abiertas. ¿Qué pasa cuando ustedes en su computadora tienen muchas pestañas ahí abiertas? Se alenta, por no decir de otra manera. Bueno, pues eso mismo pasa con la mente, porque cuando tú cruzas una puerta, nos borra la mente. O sea, vas de un lado a otro. Es como si en el trabajo tu mente dijera, ay, estoy en modo trabajo. Llegas a tu casa y se borra todo eso. Este efecto se llama efecto umbral. Así como lo escuchen, está dividida en pequeños capítulos, por lo que al cambiarte de habitación o al cambiarte de lugar, la mente asume que ya estás en otra escena y dices, ah, la escena anterior sale bye, ¿no? Es tan maravillosa la mente, por eso luego existen los psicólogos para estudiar la mente y demás. Por eso, ¿recuerdas lo que ibas a hacer al volver al cuarto del principio? ¿Ya ven que no soy la única loca que hace eso? Bueno, pues esto es así. O sea, la memoria hace... la memoria de trabajo es pequeña. Si caminas mientras piensas en lo que debes hacer, pero te distraes un momento, olvidas a lo que ibas. Como yo de repente que me pasa aquí con ustedes. O sea, olvida lo que yo iba, aparte a lo que yo iba, y aparte mi mente es como, ay, vuela mucho. Alguien se va a identificar conmigo. Ya saben que se nos olvidan las cosas y ser distraídos, hay una nueva justificación para nosotros los distraídos. No es un fallo, sino una señal de que tu memoria es eficiente y está haciendo su trabajo como debe de ser. ¡Bravo! ¡Bravo para la mente, bravo para la memoria!
Qué bonito poder justificar nuestras distracciones. Claro que sí, cómo no de que no. Bueno, pues ahí está, cuéntenme qué opinan. No me dejen solo en este asunto de la vida, porque yo quiero saber si ustedes son como yo, que abren el refrigerador y se les olvida a qué iban. Me voy con más música. El WhatsApp 3x3 8080 987. Recuerden, no somos distraídos. Se llama Efecto Umbral. Yo vuelvo.

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0: Gracias, hasta aquí llegó el domingo. Gracias a todos ustedes por haberme acompañado. Bueno, no, yo continúo en las 20 globales al lado de Ponchito Camarena. Soy Mayra Patricia Rivera. Gracias por permitirme acompañarte. Cuídate mucho, pórtate bien y nos escuchamos mañana. ¿Qué creen? Mañana es lunes. Bueno, hasta mañana. Adiós.
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2: Una nueva edición de las 20 globales ha llegado este fin de semana. Te saluda Poncho Camarena y también me acompaña en este micrófono.

que Motel con su tema Héroe. Te extrañaré con Jumbo y Jimena Sariñana. Quien se va, pero no por mucho tiempo, es Siddhartha con Escápate conmigo. Pero quienes ingresaron a esta lista es Gloria Trevi con Pompas de Jabón, La Playa con Motel, y quien regresa es Siddhartha con Pedacito de mi Corazón. Soy Mayra Patricia Rivera. Comenzamos el top 20 más importante de la radio en nuestro país.

esta versión le baja el drama y se apoya en un sonido acústico mucho más ligero, ideal para recordar lo bonito de un amor que ya pasó. Juan Solo se queda una semana más en este conteo y hace suya la posición número 20.

canción cuestiona la desconfianza con honestidad y buena vibra, buscando dejar en claro que la entrega es real. Danny Ocean, con su sencillo ¿Por qué dudas de mí?, aseguran su lugar en la posición número 19.

La canción capta el instante en el que alguien busca reaparecer cuando el dolor ya fue superado, dejando en claro que el amor del pasado ya no tiene lugar en el presente. Para esta edición, Hash se queda con la posición número 10.

Dance imprime su energía pop reto en Ni Tú Ni Nadie, un tema que celebra la independencia, el orgullo y la fuerza ante una decepción amorosa. Esta semana Flans se queda con la posición número 16.

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1: Siddhartha entrega una atmósfera íntima y emotiva en Pedacito de mi corazón, un tema que aborda el amor incondicional, la ternura y la conexión profunda con esa

Las 20 globales. Belinda y Los Ángeles Azules arman la fiesta monumental en Por Ella, inyectando todo el ambiente futbolero y el estruendo de la tribuna al ritmo de cumbia, con coros masivos para cantar a todo pulmón. Belinda y Los Ángeles Azules aseguran su puesto en la posición número

Con una explosión de energía y alegría contagiosa, Gloria Trevi presenta Pompas de Jabón, un tema que contagia ganas de vivir y celebrar el presente, apoyándose en el sonido festivo y brillante de una banda de marcha.

Yuri le imprime todo su sello dramático y potencia vocal a De mí enamórate, reinventando este clásico con arreglos orquestales intensos y una interpretación llena de fuerza. Esta semana Yuri baja una posición y llega al lugar número 12 de este conteo.

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1: Motel revive la nostalgia de un clásico del pop en español al presentar su nueva versión La Playa, aportando un sonido contemporáneo que combina elementos electrónicos con una producción estilizada. La rola mantiene intacta la melancolía y la poesía romántica de la obra original de La Oreja de Van Gogh. Motel debuta esta semana en la posición número 11.
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0: Puebla podría dar un golpe de prestigio internacional al buscar ser sede de los Latin Grammy 2027.
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0: El gobernador confirmó que existe interés en que la ceremonia llegue al estado, aunque aclaró que antes de dar un paso más, se debe revisar si el proyecto realmente es viable en términos financieros. Durante una conferencia de prensa, Alejandro Armenta Mier aseguró que el estado tiene las condiciones para recibir un evento internacional de esta magnitud, pero reconoció que organizar una premiación como los Latin Grammy implica una inversión muy alta.
2: Nosotros estamos totalmente a favor. El tema es cuánto cuesta, porque cuando un evento así lo tenemos que cubrir en el estado, implica un análisis de fondo, pero el costo de traer a los Grammys es alto. Yo le diría a los señores empresarios, ¿nos ayudan a poner una parte? ¿Cómo le hacemos? Pues por lo menos un aval de los empresarios que sí quieren el evento. Ya lo platicamos.
0: La posibilidad ha despertado expectativa, ya que de lograrse, Puebla se convertiría en una de las primeras ciudades de Latinoamérica en albergar esta ceremonia, que desde el año 2000 reconoce a lo mejor de la música en español y portugués. Sin embargo, hasta el momento no existe una confirmación oficial por parte de la Academia Latina de la grabación. ¿Y tú, crees que Puebla se convertirá en el nuevo escenario de una de las noches más importantes de la música latina? Yo soy Fer Gallardo para las 20 Globales. Sígueme en mis redes sociales como @ferdigallardo.

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2: 12:25.
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5: La música no se detiene en las 20 globales. Sientan la emoción del top 10 más esperado de la semana. Continuamos. Desacados inyectan pura fiesta dance y vibra noventera a No Voy en Tren, transformando el clásico de rock de Charly García en un hit electrónico súper pegajoso.

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1: Con una interpretación vocal impecable y una producción pop elegante, la canción refleja la evolución de una herida profunda hacia el empoderamiento personal. Patti Cantú cae dos lugares y llega a la posición número 9.

Morat entrega toda su frescura y romanticismo en Lo poco que yo quiero, un tema que celebra la sencillez, el amor sincero y la plenitud de encontrar todo lo necesario en una sola persona. Morat se queda para este fin de semana.

Dua Lipa y Fer fusionan el pop internacional y el rock en español en una potente versión de Oye, mi amor. Dua Lipa y Fer se apoderan de la posición número 7

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1: María José aborda en Respirar el dolor de una ruptura amorosa y la necesidad de soltar una relación desgastante para recuperar la paz. Esta semana, María José ingresa al top 5 de este conteo.

reflexión en tiempos bonitos sobre el dolor de la nostalgia, la añoranza de los momentos compartidos con alguien especial y el anhelo de volver a sentir la felicidad de esa etapa del pasado. Pablo Alborán le roba la posición número 5 a

un tema romántico y festivo que celebra la atracción irresistible y cómo el sentimiento por esa persona especial crece día a día. Grupo Frontera y Alejandro Fernández

0: Yuridia canta en Eres mi nada sobre el duro proceso de soltar un amor del pasado, aceptando con resignación y orgullo que esa persona ya no significa nada en su vida para poder cerrar el ciclo.
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0: Yuridia deja libre la posición de honor y se conforma con la segunda posición.

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1: Hay canciones que hablan de amor y otras hablan de la oportunidad de vivirlo antes de que sea demasiado tarde. Ese es precisamente el mensaje de Si no es ahora, uno de los temas más recordados de Timbiriche en su etapa de madurez artística. Con una melodía llena de energía y una letra que invita a dejar atrás las dudas, la canción se convirtió en un reflejo de esos momentos en los que el corazón exige una respuesta inmediata. Porque hay decisiones que no pueden esperar, sentimientos que necesitan ser expresados y oportunidades que solo pasan una vez. Interpretada por una generación de jóvenes que creció frente a los ojos del público, Si no es ahora, mostró a un Timbiriche más sólido, más experimentado y dispuesto a conectar con emociones universales que siguen vigentes hasta nuestros días.
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1: Del tiempo, este tema se ha mantenido como uno de los favoritos de los seguidores del grupo, recordándonos que los grandes momentos de la vida suelen llegar cuando nos atrevemos a actuar, porque a veces el destino toca la puerta una sola vez. Soy Paulo Ibarra, y Si no es ahora de Timbiriche, es el clásico de la semana en las 20 globales. Sígueme en mis redes sociales como Paulo Ibarra

0: Laferte refleja en Yo te amo, tú lo intentas, el dolor de aceptar que un amor ha llegado a su fin sin necesidad de culpables, mostrando cómo el intento forzado por salvar una relación termina por desgastar a ambas partes ante un distanciamiento inevitable. Mon Laferte, con todos los méritos, se lleva el lugar número uno de las 20 globales.
1: Hemos llegado a la parte final de esta edición de las 20 globales y les recuerdo que el próximo fin de semana tenemos una cita para conocer quién entra, quién sale, quién sube y quién baja.
0: Yo soy Mayra Patricia Rivera, hemos llegado a la parte final de las 20 globales. Los invito para que nos sigan en nuestras redes sociales, @globogdl. Mis redes sociales, Mayra Patricia Rivera en Instagram y Mayra Patricia Rivera Oficial en Facebook. Gracias. Hasta la próxima.
1: Soy Poncho Camarena y también les recuerdo que me pueden encontrar en mis redes sociales como Poncho Camarena 5 en TikTok y Poncho Camarena en Instagram. Hasta la próxima.
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1: 1:32.
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0: 229.
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1: 329.
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1: Muy buenas tardes, familia. Qué gusto saludarlos de nueva cuenta. Una tarde de domingo más en Globo 98.7. Caray, ¿no han notado que este 2026 va como que a la velocidad de Usain Bolt? O sea, ya estamos en agosto. ¿En qué momento? ¿En qué momento? Y ya estamos en el segundo sábado del mes de agosto. Como que la vida va muy rápida. Así es que te invito a que disfrutes el presente y disfrutes siempre el aquí y el ahora. Bienvenidos a este espacio. El WhatsApp en cabina es el 333-8080-987. Saludamos en los controles y en la coordinación de este programa a Leonardo Marín, a Frida y a Roberto Jiménez Estrada. Vamos a arrancar con buena música, familia. Viene esto a continuación, así es que disfrútenlo. Bienvenidos a Globo 98.7.
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Bueno, mientras lo hacen, les regalo más música en Globo 98.7. 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
4: Leonardo da Vinci inventó las tijeras.
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0: Familia Listos para el Cara a Cara, una misión importante que tenemos que descifrar y hoy tendremos un duelo que late bastante porque será un duelo de corazones. ¿Están listos para votar? Bueno, en la esquina roja, ¿quién late? Leo Marín, venga.
1: Quiero

0: su corazón de melao. ¿Cuál canción literal te late más? Dime, Poncho, a mí me late Auténticos. A mí me late Manuel. Vámonos a votar, familia, que tenemos esta tarea. Adelante.
1: Esquina roja, Ponchelas.
0: ¿Qué pasó? Esquina roja, Ponchelas, dijo.

0: Ok, perfecto. Buenas tardes.
1: Definitivamente, Emanuel Poncho.
0: Eso es todo. Saludos. Dice por acá, hola.
2: Hola, Ponchito, buenas tardes.
0: Diga usted.
2: Ay, no, definitivamente por la roja.
0: ¿La roja?
2: Decadentes.
0: Hola, buenas.
3: Ponchirris, Ponchirris.
0: Diga
3: los
0: usted.
3: Auténticos decayentes.
0: Perfecto, de hermano. Sale, mi Charlie, saludos.
4: Hola, Ponchito. Yo
0: ¿cómo estás?
4: Por Emanuel.
0: Emanuel, perfecto, saludos, buenas tardes.
5: Ponchito,
0: ¡ew!
5: Yo voto por la esquina azul.
0: Esquina
5: saludos
0: azul.
5: Saludos desde Las Vegas.
0: Saludos hasta Las Vegas, Nevada.
6: Alfonsichi, por favor. Digo Emanuel.
0: Usted, Emanuel, perfecto. Me late, ya estás, hola.
7: Poncho, Poncho, los auténticos.
0: Auténticos, esto está bien cerrado, ¿eh? Buenas tardes.
8: Poncho, auténticos decadentes.
0: Perfecto, buenas tardes, ¿por cuál vas? Venga, te escuchamos.
9: Ok, perfecto, buenas tardes.
10: Échale, Poncho. Buenas tardecita, ¿eh?
0: Buenas tardes.
10: Aquí, saludos para todos primero, ¿ah?
0: Eso.
10: Vamos con los auténticos decadentes, sí.
0: Órale.
10: Señor. Auténticos decadentes.
0: Dice el Ñengus, auténticos decadentes. Saludos, buenas tardes.
11: Hola, Poncho.
0: ¿Cómo
11: buenas
0: estás?
11: Buenas tardes, otra vez tú? Yo.
0: Qué gusto.
11: Por favor, Emanuel, con su corazón de melao, melao, melao, para ponernos a bailar.
0: Perfecto.
11: Gracias.
0: Saludos, hola.
12: Ponchito, me diga. Voy por Emanuel.
0: Hijos manos, está re bueno esto.
13: Hola, Ponchito, buenas tardes.
0: Buenas.
13: Voto por la esquina roja.
0: Ok. Saludos. Saludos, hermano.
14: Hola, Ponchito, buenas tardes.
0: Buenas tardes.
14: A mí me late por los auténticos decadentes.
0: Perfecto.
14: Claro que sí.
0: Saludos.
14: Muchas gracias.
0: Buenas tardes.
15: Saludos. Obvio, decadentes.
0: Decadentes, toma Poncho, la delantera.
15: Saludos, el papu.
0: Saludos, papu.
16: Poncharro, vámonos por Emanuel.
0: Poncharro.
17: Ponchichis, yo voto por Emanuel.
0: Por Emanuel, perfecto. Buenas tardes.
18: Ponchito,
0: ¡ew!
18: Por Emanuel.
0: Emanuel se está reponiendo, ¿eh? Yo nomás te digo una cosa.
19: Hola, Ponchito, vamos por Emanuel, corazón de melao, melao, por favor.
0: Perfecto. Bonita tarde, voy por línea telefónica. Buenas tardes, ¿quién habla?
20: Corazón de melao, melao, melao, melao, Eugenia.
0: Eugenia, saludos, maestra Pajaration.
20: Hasta pronto.
0: Hasta pronto, bye. Esto está re bueno, buenas.
21: Iba a decir Ponchichis, pero como ya eres una persona adulta, Ponchichón.
0: Ahora.
21: Por la esquina azul.
0: Esquina azul. Vámonos con un mensaje, listo.
22: ¿Qué tal, Poncho? Buenas tardes.
0: Buenas.
22: Auténticos decadentes.
0: Dios, mano. Literal, está empatado esto. Este voto lo decide todo, ¿eh? Lo decide todo. Buenas tardes.
23: Vámonos por el corazón de melao, Ponchito.
0: Vámonos.
23: Saludos.
0: ¡Saludos! Pónganse a bailar. Emanuel. Emanuel alcanzó y ganó. Por ahí dice el dicho, caballo que alcanza gana. Aquí se cumplió esta profecía. Es Emanuel. Corazón de melao en Globo 98.7. Es el cara a cara.

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1: Se ha llegado el momento de hacer nuestro ejercicio favorito, nuestra gimnasia cerebral. Hoy no toca basta ya, hoy toca canta media tres, que también te obliga a pensar, a estar bien conectado, porque de repente no sabes ni qué te va a tocar, pero aquí el reto es nada más y nada menos que cantarme tres canciones, un pedacito del artista que te toque. Así es que, en este momento, pónganse filas al 33-36-73-75-66. Además de saludarte, pues te pongo a prueba, ¿no? Son artistas que tú conoces de nuestra edad, de nuestra camada, para que tú sepas cantar canciones de ellos, ¿ok? Vámonos rápidamente con la llamada número uno. Hola, hola, ¿quién habla?
2: Hola, me llamo Alejandra.
1: ¿Cómo estás, mi querida Ale?
2: Pues aquí lista para participar, a ver qué está hablando mi mente.
1: Exactamente, ¿de dónde eres, Ale?
2: De aquí, de Zapopan.
1: ¡Perfecto! Pues en este momento, apriétale a tu celular o teléfono 987.
2: ¿987?
1: 987, como nuestra frecuencia.
2: Caray, son muchas instrucciones, 987.
1: Ahí está, fíjate lo que ocurre, fíjate lo que ocurre. Activaste la ruleta de los artistas.
2: ¡Ah, caray, es mucha tecnología!
1: ¿Verdad que sí? Alexa, ¿qué artista le tocó? Por favor.
3: Ay, a ti te tocó Chicoche.
1: ¡Ándale!
2: Ah, pues está bien fácil. Viene
1: Venga.
2: Siendo la de...
1: ¡Una! ¿Cuál es la primera?
2: Vendría siendo la de ¿Quién pompo? ¿Quién pompo? ¿Zapatitos? ¿Quién pompo?
1: Ok, esa es la primera. ¿La segunda de Chicoche?
2: Ay, es que lo confundo con el otro. Ay, caray.
1: A ver, échale.
2: Ay,
1: eso es gimnasia cerebral, Chicoche.
2: Es que como eso me la cantaban, esa es la única que se me quedó, pero
1: ¿Quién
2: a ver.
1: Pompo?
2: ¿Quién pompo?
1: Pero
2: no, pues ya me trabé. Solo traigo esa en la cabeza.
1: ¿No más esa?
2: Sí.
1: ¿No más esa?
2: Sí, ya me ando fallando el coco.
1: ¿Dónde te agarra un temblor?
2: Es que lo confundo con el otro que también es del mismo lugar, de la misma época, entonces ya, ni para qué.
1: ¿Le valió gorro entonces?
2: Sí, ahí para otra. Gracias por participar.
1: ¿Y dónde te agarro el temblor? Bailando en la cocina.
2: Algo así.
1: De Kenchon. Esos ojos que miran bonito. ¡Ánimo! ¡Saludos!
2: Dale, gracias. Bye.
1: ¡Vámonos por la línea número dos! No se supieron de Chicoche. ¡Qué triste! ¡Qué triste! Yo quisiera ponerme un overall como el de Chicoche. Hoy lo voy a encargar al Chain. ¡Venga! 33-36-73-75-66 es gimnasia cerebral. ¡Venga! ¿Quién se anima? Dice, saludos. Dice, ¡ay, qué risa! Dice, ni yo tampoco me las sabía las de Chicoche. ¡A participar, venga! 33-36-73-75-66. ¿Por cuál línea me voy, Leo? ¿Por cuál? ¿Por la 1 o por la 2? Dice por acá. Dile a mi patrón que me deje, a ver. Pues yo, pues márcanos. Nos dicen por acá, yo quiero participar. Pues órale, venga pues. 33-36-73-75-66. ¿Quién dijo yo? A ver si es cierto que muy. A ver, sí, tengo una. A ver, hola, ¿quién anda por allí? Bueno.
4: Hola.
1: Hola, ¿quién eres?
4: Mariana.
1: ¿Cómo estás, Mariana?
4: Muy bien, muchas gracias. Aquí vengo manejando y aquí los vengo escuchando.
1: Ok, con cuidado al volante, Mariana. Si puedes, apriétalo 987.
4: 987.
1: Listo.
4: Ahí está.
1: Fíjate lo que ocurre. A ver... Alexa, ¿qué artista le tocó? ¡Adelante!
3: Te tocaron los mismísimos Bukis.
1: ¡Los Chivo. Bukis! ¡Venga, la primera! ¿Cuál de los Bukis? Échale una.
4: ¡Ay, los Bukis!
1: ¡Ajá!
4: ¡Ay, a ver, una, la de... ¡Ay, cómo se llama! La de tu cárcel.
1: ¿Cómo va?
4: Pero, ay, ¿cómo va? A ver.
1: Pero, échale.
4: Pero

0: Andrea, muy bien. Cántame la segunda de los Bukis.
1: Ay, ya, ay, yo, ay, ay.
0: Échale, ¿cuál otra?
1: A ver, ¿cuál otra? Ay, esta, la que uno se llama Tus Mentiras, pero no me acuerdo del tono. A
0: hijos,
1: ver,
0: mano, que... está en do mayor.
1: Ay, no, no, ¿no? sé por... Ay,
0: ¿ya valió gorro?
1: Espérame, espérame, a ver.
0: Yo te espero, yo
1: otra
0: te espero.
1: Que me... a ver, también está la de Mi Mayor Necesidad, ¿verdad?
0: ¿Cómo va?
1: Mi Mayor Necesidad.
0: A ver, ¿cómo va? Cántamela.
1: A ver, ay, espérame. ¿Cómo va el letra?
0: No, pues no me acuerdo ni yo. ¡Échale! ¡El tiempo se nos termina, hermana!
1: Ay, no, espérame. ¿Cómo va?
0: A ver.
1: Ay.
0: Ajá.
1: Ahora sí te quedé mal.
0: ¿Qué dice Alexa? Alexa, ¿qué dices?
2: 3 horas más tarde.
0: Ay, te cállate, Alexa. No, entonces, ¿le bailamos? Sí.
1: Sentimiento.
0: Ni modo, qué barbaridad.
1: Híjole, bueno.
0: Te mando un abrazo, chulada.
1: Ya será para la otra.
0: Eso, gracias por marcarnos.
1: Gracias.
0: Vámonos por la siguiente, a ver si latina. Nadie ha logrado cumplir el reto, ¿eh? Nadie. Vamos que sí se puede. Voy por la 1. Hola, hola, ¿quién habla? Bueno.
3: Hola, ¿qué tal?
0: Hola, ¿quién eres, hermano?
3: José, para servirle.
0: ¿Cómo anda, mi querido José?
3: Muy bien, Ponchito, muy bien, ¿y usted?
0: Muy bien, feliz de escucharte. ¿Listo para apretarle 987?
3: Listo.
0: Muy bien, échale pues. Adelante. Apriétale. 987. José. Ahí está, José. A ver. ¿Cuál le tocó a José, Alexa?
2: Tu artista es José José.
0: ¡José José! ¡Venga, la primera!
4: Casi todos sabemos querer, pero todos sabemos amar.
0: ¡Muy bien! ¡La segunda!
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0: ¡Perfecto!
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0: ¡La tercera!
4: Ah...
0: ¡Ay, caray! ¡Ven, te falta una! ¡Ay, también que íbamos!
3: ¡Venga!
0: ¡Venga!
3: Es que estoy un poquito medio nervioso, Pocho.
0: No, te apures, tú tranquilo, yo nervioso.
3: Y tantas que tiene, José.
0: Exacto, es gimnasia cerebral.
3: Muchísimas.
0: Venga, la última.
3: La última, José. Ay.
5: Ay, Miguel.
3: Ay, no.
0: ¿Cuál es esa?
3: No. Ahí está, la última.
0: Venga, ¿cuál?
3: ¿Qué se da, güey? Me la sopla, de favor.
0: No, qué pasó.
3: Es triste, la canción es triste.
0: ¿Cómo dice? Ay, no puede ser. Me va a dar algo.
3: Azúcar morena.
0: ¿Cuál azúcar morena?
3: Piel morena.
0: Esa la cantaba Thalía. ¡Listo, tiempo! Prueba no superada, José. ¿Cómo hay que?
3: Pues ya, ¿quién le puede decir?
0: Yo que fui tormenta. ¿Ya para qué? José, te mando un abrazo.
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1: Cinco veinticuatro.

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2: Ya estamos en ETH Familia, listos para seguir participando y jugando y sobre todo distrayéndonos del tráfico, de las cosas que nos quitan la felicidad, de lo feo. Márcanos a cabina al 33 36 73 75 66. Tenemos preguntas de cultura general y si son papás con niños, hagan equipos a ver si es cierto que saben y vamos a ver quién gana, ¿ok? Hola, hola, ¿quién habla? Hello.
3: Hola, Poncho.
2: Hola, ¿quién eres?
3: Soy Gustavo.
2: ¿Cómo andas, mi querido Gustavo?
3: Bien, gracias a Dios, aquí en el tráfico.
2: Perfecto. ¿Para dónde vas, hermano? ¿Para qué zona de la ciudad?
3: Ahorita estoy subiendo por el Álamo y voy hacia el Montenegro.
2: El Montenegro. Que llegues con bien, mi querido Gus. Pero vamos a jugar preguntas de cultura general, ¿ok?
3: Ok, ¿son 5 o 10, Poncho? ¿Cuántas son ya?
2: Son cinco.
3: Listo.
2: Ok. Arrancamos entonces, dice así. Para pasar la prueba tienes que contestar mínimo 3. ¿Okay?
3: Ok.
2: Arrancamos, dice, ¿qué país tiene como capital la ciudad de Seúl?
3: Seúl. ¿Corea?
2: ¿Del sur o del norte?
3: Corea del sur.
2: Respuesta correcta. ¿Cuál es la unidad básica de la vida? Ciencias naturales.
3: ¿La unidad básica de la vida?
2: Sí, señor.
3: Unidad básica de la vida.
2: ¿Cuál es la unidad básica de la vida?
3: Es el agua, ¿no?
2: No, es la célula.
3: Ah, ok.
2: ¿Qué mamífero marino utiliza bigotes para detectar movimientos en el agua?
3: ¿La foca?
2: Respuesta correcta. ¿Cuál es el símbolo químico del sodio?
3: Na.
2: ¡Respuesta correcta! ¿Qué famoso compositor se quedó sordo durante los últimos años de su vida?
3: Beethoven.
2: ¡Respuesta correcta! He ahí el dicho del sordo no oye, pero bien.
3: Que compone.
2: Exactamente. ¿Tú no compones nada?
3: Sí, compongo alguna que otra cosilla.
2: ¡Ándale, compadre! ¡Muy bien! Oye, 4 respuestas, pasaste la prueba.
3: Ah, qué suave, Poncho.
2: Nunca se te va a olvidar cuál es la unidad básica de la vida, ¿verdad?
3: Me tomó por sorpresa la pregunta, como que a qué se refería, pero sí.
2: No, ¿cuál es? ¿Cuál es la respuesta?
3: La célula.
2: La célula, correctamente. Si te digo, piensa en una canción que diga la palabra célula, ¿cuál se te viene a la mente?
3: La célula que explota.
2: Ándale, se nos vino todos esa canción, ¿a poco no? Bueno, mi querido Gustavo, aprovecha y mándale saludos a quien tú quieras.
3: No, pues un saludo a toda tu apreciable audiencia, que no es poca, sabemos que es mucha, y también es muy culta, porque este programa nos ayuda a estudiar.
2: Claro, mira, cultos, cultas, guapos, guapas, trabajadores, trabajadoras, ¿qué más queremos? Es el público más top de la radio en México.
3: Es correcto, Ponchito.
2: Órale pues, hermano, te mando un abrazo.
3: Igualmente, que estén bien.
2: Bye, cuídate.
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1: 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Cinco cuarenta y uno.

Hemos llegado a la parte final de este programa, familia. Como siempre, se nos va volando este espacio, pero espérense porque a continuación llega Memorama. A las 7, mi querido Paulo Ibarra, y después a las 9, Si ese tiempo pudiera volver. Canciones viejitas, pero bien bonitas. Agradezco a este equipazo, Leonardo Marín, Frida y Roberto Jiménez, que están acá en la cabina. Soy Poncho Camarena, los espero en mis redes sociales, Poncho Camarena en Instagram y Poncho Camarena en TikTok. Si quieren, ahí los veo, con muchísimo gusto. Abrazo, familia, cuídense mucho, bye bye.

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